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La buena compañía hace que el tiempo vuele en Ambrosio. 21 horas, 3 minutos.

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0: la temperatura del momento en Ambrosio.
1: La temperatura, 24 grados.
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2: 22 horas, exactamente.
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Shania Twain nació en Canadá y desde muy joven mostró una fuerte conexión con la música country. Su talento vocal y su carisma la llevaron rápidamente a destacar dentro de la escena musical norteamericana.

0: Llamé de Twain logró algo muy especial, unió el country tradicional con el pop moderno. Su estilo fresco, cercano y lleno de actitud ayudó a abrir nuevas puertas para artistas femeninas dentro de la industria musical.
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0: La presentación de Glastonbury 2024 demuestra la enorme conexión que Chanaya mantiene con el público. Un show lleno de emoción, nostalgia y energía, donde miles de personas corean cada una de sus canciones.
1: You guys are country music fanatics.

Décadas después de su debut, Shania Twain sigue llenando escenarios y emocionando a fans de todas las edades. Su legado continúa creciendo gracias a canciones que ya forman parte de la historia de la música popular.

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1: 23 horas, 16 minutos.

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0: La buena compañía hace que el tiempo vuele en Ambrosio. 0:01. 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
1: Gobierno despliega en el Maule entrega de cupones de 27 mil pesos en gas licuado para más de 536 mil hogares. Dos personas quedan privadas de libertad como autores de homicidio calificado. Nuevo hogar San Camilo recibe bendición y entrega de llaves en histórica jornada para Linares. En San Javier, alcalde suplente gestiona agilizar proyecto en terreno de la ex cárcel. Colbún entrega ayuda invernal para crianceros y pequeños agricultores de la ciudad. Avanzan gestiones para concretar el servicio de urgencia comunal en CESFAM de San Javier.
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1: Esta es la red Ambrosio, un nuevo encuentro con las informaciones. Muchas gracias por acompañarnos. Vamos de inmediato al desarrollo de las noticias.
0: Linares.
1: Con una emotiva ceremonia, bendición y entrega oficial de llaves, el nuevo hogar San Camilo de Linares dio un paso trascendente para su puesta en marcha en el marco de los 25 años de presencia de la congregación Hijas de San Camilo en nuestro país. La actividad reunió autoridades civiles, religiosas y representantes de la comunidad, encabezadas por el alcalde Mario Mesa, el nuncio apostólico en Chile, Monseñor Curián Matthew, el obispo de Linares, Tomislav Koljatich, además de las hermanas y religiosas de la congregación Hijas de San Camilo y representantes de la comunidad local. El nuevo recinto, financiado con recursos del gobierno regional por una inversión cercana a los 9 mil millones de pesos, permitirá ampliar significativamente la cobertura de atención para adultos mayores, pasando de los actuales 53 residentes a cerca de 100 beneficiarios una vez que el hogar entre plenamente en funcionamiento. El proceso de traslado de los adultos mayores y la preparación del nuevo recinto se proyecta realizar de aquí a julio próximo.
2: Para la ciudad es completamente conmovedor tener a la presencia de la máxima autoridad de la Iglesia Católica en nuestro país, representante del Sumo Pontífice, porque sin lugar a dudas, acá está presente una mano que quizás no vemos, pero que creemos profundamente, que es la presencia de Dios. En cada una de las paredes, en cada una de este cemento, del vidrio, de esta obra material que tiene un valor económico, lo más importante es que está la presencia de Dios.

0: visto también lo que viene con la parafina, que la congelación de los precios, el aporte del bono que se está entregando a los distintos colectiveros. Por lo tanto, esta es otra de las medidas que caen dentro de este gran plan.
1: La persona que ocupe este cupón automáticamente lo va a ocupar, o sea, se va a descontar mediante la aplicación. ¿Cómo se hace el pago,
0: ¿no? Sí, efectivamente, este es un cupón que tiene ese monto, y si la persona ocupó 23 mil pesos, esa diferencia la poder dejar para una próxima compra en forma directa de cada una de las personas que lo necesiten durante todo este tiempo hasta el 30 de septiembre.
2: Esta es la aplicación del banco. Una vez que ellos se hayan inscrito donde corresponde en el ministerio, tienen el acceso al bono. Y esto va a través de nuestro RootPay que tenemos nosotros disponible, y además nuestra app. Ahí lo pueden hacer inscribiéndose, o sea, después que están inscritos, ahí lo hacen después del 30 de mayo, a contar del 30 del 1 de junio, digamos, pueden acceder al bono. Y si no es en la parte virtual, pueden entrar presencialmente a través de nuestras cajas vecinas. Solo señalarles que dentro de la región del Maule, Banco Estado cuenta con 4.500 cajas vecinas donde las personas pueden acceder. Con su carnet de identidad, y esto es súper importante, la cédula de identidad al día, vigente.
3: Dos personas quedaron privadas de libertad como autores de homicidio calificado. El hecho ocurrió cerca de la una de la madrugada en abril del año pasado, al interior de la población Nuevo Amanecer, en Linares. En momentos que la víctima, Leonel Ocampos Carrasco, caminaba por la calle junto a su pareja, un vehículo se les acerca y desde el interior bajan diversos sujetos, para tras una persecución a pie, comenzar a agredir a Campos Carrasco, sustrayéndole su billetera y dejándolo mal herido, heridas que finalmente le causaron la muerte. Ambas instituciones, tanto el Ministerio Público como la PDI, trabajan con el fin de determinar la responsabilidad de más sujetos en este homicidio calificado. El alcalde de San Javier, Luis Reveliño, junto a diversas autoridades, recorrieron las dependencias de lo que será el futuro servicio de urgencia comunal en el CESFAM local. El recorrido abarcó oficinas, zonas donde estará la primera atención y diferentes espacios que buscan mejorar significativamente el acceso a la salud de vecinas y vecinos de la ciudad.
4: Nos encontramos acá en el CESFAM de la comuna junto al Consejo Municipal en pleno. Queremos agradecer a cada uno de los concejales que están acá, porque estamos inspeccionando todo para que parta al 100% lo que es nuestra urgencia comunal. Nos sentíamos emocionados caminando por las instalaciones del CESFAM, recorriendo cuáles van a ser las oficinas, donde estará las categorizaciones, donde estará la primera atención, donde estará el funcionario recibiéndole, donde irá pasando de etapa en etapa y obviamente no esperando que llegue a la sala de gravedad. Queremos ser muy claros en esto. Va a ser una urgencia comunal, va a ser un SAPU corto, el cual va a funcionar de las 5 hasta las 12 de la noche, el cual va a funcionar los sábados y domingos desde las 8 hasta las 12 de la noche, 8 de la mañana, es decir, todo el día. Queremos decirle queremos ser muy claros en esto, porque necesitamos que ustedes nos ayuden. Acá se van a atender las categorizaciones C4, C5.
5: Contaremos con médicos, enfermeras, técnicos de enfermería de nivel superior, ya con kinesiólogo por el periodo de campaña de invierno también, y con el personal también de seguridad y de aseo, que también es muy importante.
6: Comprometer mi votación para este miércoles para mí es importante, porque tiene que ver con una necesidad que la población hace mucho tiempo ha planteado en nuestra comuna y sobre todo en nuestra alcaldía a los distintos actores que han estado en el sillón edilicio, pero ahora se va a concretar.
3: El frío se apodera de la zona, hay que tener mucha precaución al momento de desplazarse en vehículo y también, por qué no decirlo, como peatón o peatona. Les invitamos a seguir junto a la Red Ambrosio.
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La buena compañía hace que el tiempo vuele en Ambrosio. 2:00 a.m. 1 minuto. 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
1: 3 de la madrugada. Un minuto.

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Esta es sin duda una de las mejores canciones de toda la década de los años 80, la banda Good Ghost y el éxito Our Lips Are Sealed. ¿Todos la recuerdan? Es la canción que está sonando de fondo. Bueno, voy a hablar un poco de esta canción. Se lanzó en el año 1981 y viene incorporada en el disco Beauty and the Beat, que fue el disco debut de la banda Good Ghost, aquella banda liderada por Belinda Carlisle, Jane Wedlin y Kate Ballantyne. Esta canción fue reversionada en el año 1983 por la banda Fanboy 3, una versión un poco más rockera, no tuvo impacto, pero fue un cover de esa canción. Es la que estamos escuchando de fondo en este momento.

Pero la versión con la cual nos vamos a quedar ahora no es la versión original, tampoco es un cover y tampoco es un plagio. ¿Y por qué lo digo? Porque es una interpretación que hizo años después Jane Whitland, la autora de esta canción y, por supuesto, integrante y fundadora de la banda The Go-Go's. Ella decidió grabar

grabarla como solista, entendiendo que era una creación propia. Jane Whedon fue musicalmente quizás la más importante de la banda Go-Go's. De hecho, aparte de Belinda Carlisle, fue la segunda que tuvo la carrera como solista más importante de esa banda. Y musicalmente era la más completa. Con su versión nos vamos a quedar ahora. Es Jane Whedon, fundadora de la banda The Go-Go's, y esta canción de Go-Go's que interpreta como solista posteriormente. Es el éxito Our Lips Are Sealed.

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1: 4 de la madrugada, exactamente.
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La buena compañía hace que el tiempo vuele en Ambrosio. 5 de la madrugada, 3 minutos.

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0: La temperatura del momento en Ambrosio.
1: La temperatura, 24 grados.
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3: Considerada una verdadera proeza de la ingeniería por las condiciones extremas del terreno, la construcción del mítico canal Melado en la cordillera maulina, al interior de la comuna de Colbún, estuvo rodeada de mitos que con el tiempo han convertido a esta colosal obra de regadío en una auténtica leyenda. Cientos de trabajadores fueron reclutados en los campos vecinos y otros llegaron voluntariamente desde provincias distantes. La gran crisis económica mundial de la década de los años 30 golpeaba fuerte en la economía chilena, con especial fuerza en la clase obrera, por lo que cualquier pega era buena si ésta reportaba unos pocos billetes y algo de comida. La construcción del canal del Melado aseguraba al menos un plato al día y la promesa de pago cada fin de mes. Los capataces formaban cuadrillas de trabajadores en cada sector de la obra y se responsabilizaban por la eficacia de la labor, así como por el pago a los obreros. Los paleros, chuceros y piqueros vivían en condiciones paupérrimas, hacinados en grupos de a 10 bajo una especie de ramada que ellos mismos levantaban a modo de dormitorio, en medio de la inhóspita naturaleza, cerca del río y bajo lluvias inclementes. La mega obra se construyó entre los años 1918 y 1930, empezando a dar servicio en 1932. El túnel, que desafiaba a la ingeniería, sería de más de 4 kilómetros y el costo total de la obra superó los 8 millones de pesos de la época. Con la primera luz diurna se iniciaban las faenas que terminaban una hora después que la oscuridad se adueñara del paisaje. De lunes a domingo, sin descanso ni tregua, añeque y sudor, con un corto descanso al mediodía para que aquellos que hubiesen conseguido algún tipo de alimento pudiesen ingerirlo rápidamente, pues el capataz obligaba a volver a la pega lo más pronto posible. Los más lentos eran cortados de inmediato y debían hacer abandono del campamento en menos de 15 minutos. El manto negro que cubre la historia de la construcción del canal nos habla de que al aproximarse el día de pago comenzaba la rebaja. Misteriosamente aparecían en medio del bosque cuerpos de trabajadores que yacían sin vida y con signos de haber sido asesinados a mansalva. Relatos de trabajadores de la época consignan que cada fin de mes los capataces se embolsaban el salario de los fallecidos y ese dinero jamás llegaba a manos de los deudos, que muchos años después se enteraban de la suerte corrida por su familiar. En la actualidad, el canal y túnel del Melado siguen ahí, resistiendo el paso del tiempo, en un entorno natural altamente intervenido, que oculta historias de una construcción con características épicas, historias que estuvieron cubiertas de esfuerzo, dolor y sufrimiento. Soy Leo Albornoz y esto fue Experiencia Maule.

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1: ¿Qué tal? ¿Cómo les va? Entramos en Byte, tecnología en fácil, y vamos a ver cómo se ha aplicado la inteligencia artificial en el mundo de la arqueología. Esto es realmente sorprendente, porque la inteligencia artificial ha descubierto 303 nuevos geoglifos en Nazca y está revolucionando la arqueología. De hecho, un equipo de expertos ha utilizado esta herramienta para hallar las figuras, algunas de las cuales eran imperceptibles para el ojo humano. Es impresionante, 303 nuevas figuras en 6 meses de investigación. Este proyecto ha sido llevado a cabo por el Instituto de Nazca de la Universidad de Yamagata junto a IBM. Se han utilizado drones y dotados con un sistema de inteligencia artificial que analizó miles de imágenes satelitales, y el resultado impresionante, porque esta IA ha sido entrenada para examinar fotografías aéreas y detectar patrones y líneas que no son perceptibles para el ojo humano. Esto permitió encontrar figuras que datan de entre los años 200 antes de Cristo y 650 y representan animales humanos y patrones geométricos. El equipo de arqueólogos verificó cada hallazgo en el terreno, confirmando que la mayoría formaban parte de caminos rituales usados en la antigüedad. Esto no es nuevo, porque esto está demostrando la eficiencia de la IA para procesar grandes cantidades de datos y detectar elementos ocultos debido a los cambios ambientales. Y esto en el mundo de la arqueología es vital. Se está usando de manera realmente notable. Así es, en cualquier momento más, Byte, tecnología en fácil.
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La canción que suena de fondo es extraordinaria, la banda The Electrolight Orchestra. Regularmente toco música de esta banda, es increíble, tiene una cantidad de long plays, todos populares, todos exitosos. Se pasearon por diferentes estilos musicales, partieron con el rock, rock sinfónico, fueron en la música disco, después la música más alternativa, hicieron de todo. Jeff Lynne, un tremendo, probablemente uno de los productores, fíjense, no solamente compositores y cantantes, produjo a los Beatles en su momento, la antología de los Beatles la produjo él, produjo también discos como solistas de George Harrison y varios otros, Tom Petty. Bueno, en algún momento me referiré más en extenso a la calidad musical de Jeff Lynne, que es el líder y vocalista, compositor de prácticamente todo lo que hizo Elo. Los arreglos, por supuesto, estaban en manos de algunos de los integrantes de la banda, particularmente Dave Bevan, el baterista, un tipo bastante importante en la banda, y Richard Tandy, el tecladista, tocaba piano, y si se dan cuenta, muchas canciones de Elo son sumamente intensas. Y en algún momento Jeff Lynne dijo, si los arreglos de piano, la música de Elo no sería la misma. Lo mismo opinaba de la batería, por eso esa era la trilogía que dio origen al sonido tan característico de la banda The Electrolight Orchestra. Pero yo me voy a ir al año 1979. Se iba a lanzar una película a nivel mundial, la película Xanadu. Se suponía que iba a tener un éxito importante, porque la actriz principal iba a ser Olivia Newton-John, que había sido éxito absoluto un año antes, si todos recuerdan, con la película Grease, junto a John Travolta. Era algo obvio, el éxito era seguro. Bien, más allá de comentar la película, que no fue tan potente como película, quiero comentar su música. Como iba a ser una película musical, tal cual fue Grease, invitaron a Gene Kelly. Gene Kelly es el que muchos años antes salía bailando bajo la lluvia, ¿recuerdan? Dancing in the Rain. Bien, un exitoso bailarín norteamericano, hace música tap, cuando saltan en los tacos. El típico baile donde hacen movimiento con los pies, se llama tap, ese estilo musical. Y Jim Kelly es uno de los más importantes exponentes de ese género y fue muy popular en diferentes películas en Hollywood en todo el siglo, durante todo el siglo, particularmente en los años 60 y 70. Jim Kelly estaba retirado. Cuando lo invitaron dijo por ningún motivo, ya estoy fuera, ya no bailo igual, no es lo mismo. Además, ¿qué voy a bailar? Era lo que planteaba Jim Kelly. Bueno, música preparada para la película. Menos. ¿Qué música iba a ser esa? Él bailaba muy buena música, por supuesto. Sí, era, en su momento fue el mejor bailarín de Estados Unidos y particularmente el mejor bailarín de todo Hollywood. Dijo que no, hasta que le dijeron que toda la música iba a estar a cargo de la banda The Electrolight Orchestra. Cuando supo que Jeff Lynne y Elo iban a hacer la música, en ese momento Gene Kelly dijo sí. Y es por eso que lo podemos ver. Los que han visto la película, la pueden ver en internet, está disponible. Sale bailando, sale en toda la película Gene Kelly. No en toda la película, pero en gran parte, en muchas escenas de la película. Y bailando varias canciones junto a Olivia Newton-John. Increíble. Una pieza sin duda de colección. Bueno, toda la música de esa película la hizo Jeff Lynne, el líder de la banda Electrolight Orchestra. Y esas canciones fueron interpretadas por la banda. De hecho, la canción principal, Xanadu, que interpreta Olivia Newton-John, la compuso también Jeff Lynne. Pero de ese tremendo soundtrack, me quiero quedar con otra canción que fue también un tremendo éxito de esa película. Recordamos, del año 1979, a Jeff Lynne junto a su banda de Electrolight Orchestra, y este tremendo éxito, parte del soundtrack de la película Xanadu, es el éxito I'm Alive.

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0: Hola, ¿cómo están? Bienvenidos. Te estamos acompañando ya. Aquí estamos en la Red Ambrosio. Día viernes, parece lunes, pero no. Ayer era feriado. El 21 de mayo, por supuesto. Hoy día 22 ya. Estamos saludando a Rita. Un saludo para ti, Rita. Que tengas un buen día. Espero que hayan pasado un buen feriado. Y con todo este tema de obviamente el combate naval de Iquique, que se hicieron sendos desfiles en cada una de las comunas de nuestro país. Así que, bien, pues. Vamos a estar compartiendo buena música, noticias y mucho más para acompañarles durante esta mañana. Así que quédense ahí pegados al dial de la Red Ambrosio.
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1: Vamos con la revisión de la prensa escrita. Diario El Lector trae lo siguiente: delegado presidencial regional participó en ceremonias de las glorias navales en Talca. Delegación presidencial provincial de Curicó confirma hallazgo de pescador desaparecido en Bichuquén. Inician construcción de la primera política nacional para promover el consumo de productos del mar chileno. CENSE impulsa contratación y formación laboral con programa que une empleo y capacitación. Concurso Historias de Nuestra Tierra premió a ganadores del Maule, incluyendo a Premio Nacional Docente y Premio Nacional Mejor Cuento Infantil. Noticias que están publicadas en El Lector.

La canción que suena de fondo es extraordinaria, la banda The Electric Light Orchestra. Regularmente toco música de esta banda, es increíble, tiene una cantidad de long plays, todos populares, todos exitosos. Se pasearon por diferentes estilos musicales, partieron con el rock, rock sinfónico, fueron en la música disco, después la música más alternativa, hicieron de todo. Jeff Lynne, un tremendo, probablemente uno de los productores, fíjense, no solamente compositores y cantantes, produjo a los Beatles en su momento, la antología de los Beatles la produjo él, produjo también discos como solistas de George Harrison y varios otros, Tom

Peti. Bueno, en algún momento me referiré más en extenso a la calidad musical de Jeff Lynne, que es el líder y vocalista, compositor de prácticamente todo lo que hizo Elo. Los arreglos, por supuesto, estaban en manos de algunos de los integrantes de la banda, particularmente Dave Bevan, el baterista, un tipo bastante importante en la banda, y Richard Tandy, el tecladista, tocaba piano, y si se dan cuenta, muchas canciones de Elo son sumamente intensas. Y en algún momento Jeff Lynne dijo, sin los arreglos de piano, la música de Elo no sería la misma. Lo mismo opinaba de la batería, por eso esa era la trilogía que dio origen al sonido tan característico de la banda de Electric Light Orchestra. Pero yo me voy a ir al año 1979. Se iba a lanzar una película a nivel mundial, la película Xanadu. Se suponía que iba a tener un éxito importante, porque la actriz principal iba a ser Olivia Newton-John, que había sido éxito absoluto un año antes, si todos recuerdan, con la película Grease, junto a John Travolta. Era algo obvio, el éxito era seguro. Bien, más allá de comentar la película, que no fue tan potente como película, quiero comentar su música. Como iba a ser una película musical, tal cual fue Grease, invitaron a Gene Kelly. Gene Kelly es el que muchos años antes salía bailando bajo la lluvia, ¿recuerdan? Dancing on the Rain. Bien, un exitoso bailarín norteamericano, hace música tap, cuando saltan en los tacos, el típico baile donde hacen movimiento con los pies, se llama tap, ese estilo musical. Y Gene Kelly es uno de los más importantes exponentes de ese género y fue muy popular en diferentes películas en Hollywood en todo el siglo, durante todo el siglo, particularmente en los años 60 y 70. Gene Kelly estaba retirado. Cuando lo invitaron dijo por ningún motivo, ya estoy fuera, ya no bailo igual, no es lo mismo. Además, ¿qué voy a bailar? Era lo que planteaba Gene Kelly. Bueno, música preparada para la película. Menos, ¿qué música iba a ser esa? Él bailaba muy buena música, por supuesto. Sí, era, en su momento fue el mejor bailarín de Estados Unidos y particularmente el mejor bailarín de todo Hollywood. Dijo que no, hasta que le dijeron que toda la música iba a estar a cargo de la banda de Electric Light Orchestra. Cuando supo que Jeff Lynne y Elo iban a hacer la música, en ese momento Gene Kelly dijo sí. Y es por eso que lo podemos ver, los que han visto la película, la pueden ver en internet, está disponible, sale bailando, sale en toda la película Gene Kelly. No en toda la película, pero en gran parte, en muchas escenas de la película, y bailando varias canciones junto a Olivia Newton-John. Increíble. Una pieza sin duda de colección. Bueno, toda la música de esa película la hizo Jeff Lynne, el líder de la banda Electric Light Orchestra, y esas canciones fueron interpretadas por la banda. De hecho, la canción principal, Xanadu, que interpreta Olivia Newton-John, la compuso también Jeff Lynne. Quiero mencionar dos características sumamente importantes. La primera es que esta canción se hizo muy popular en YouTube, particularmente cuando diferentes países fueron haciendo versiones con gente bailando con esta canción de fondo y la fueron enviando a la página principal de la banda Elo, a las redes sociales. ¿Y qué es lo que hicieron los productores? Claramente no lo hizo Jeff Lynne, sino que la gente que trabaja con él. Tomaron estos videos de diferentes países a nivel mundial y armaron versiones de la canción, de la que voy a tocar ahora, bailando en diferentes partes del mundo. Lo pueden encontrar en YouTube. Bueno, un dato increíble, y eso hizo que la canción se popularizara mucho. Tanto así que en los últimos conciertos en vivo que ha hecho Jeff Lynne, me refiero del 2015 en adelante, ha interpretado canciones de estos discos que él tenía vetados. Jeff Lynne en su música llegaba máximo hasta el año 1979, hasta el álbum Discovery. Nunca pasaba más allá, pero fue el mercado, el público, sus fans, los que de alguna forma obligaron a Jeff Lynne a incorporar canciones de otros discos en conciertos posteriores. Bueno, ya hablaré de eso en otra oportunidad, no me quiero alargar tanto. Vamos a quedarnos con un tremendo éxito de la película Xanadu, All Over the World.

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Esto es lo que trae diario El Heraldo para esta oportunidad. Linares conmemoró las glorias navales de con masivo desfile cívico-militar. PDI realizó hallazgo de cadáver de pescador en Costa Curicana. En otra información, Deportes Linares participó en amistoso e inauguró nueva iluminación en Empedrado. Plan Invierno 2026, gobierno refuerza coordinación regional junto a alcaldes del Maule. Colbún, incendio de viviendas generó amplio despliegue de bomberos en sector Rabones. INACAP, sede Talca y SLEP Maule, Costa, impulsará formación para estudiantes. Son noticias que están publicadas hoy día en el diario El Heraldo. Te las entregamos aquí en Red Ambrosio.

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1: 10 de la mañana, 3 minutos.
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1: 10 de la mañana, 3 minutos.
3: Vamos a revisar emol.com, reconstrucción, los personajes clave que se vienen para la tramitación en el Senado. Oficialismo necesita 26 votos para aprobar idea de legislar. Víctima de turbazo en San Miguel es el expresidente del TC, Iván Aróstica. Nos comprometemos a adquirir esa producción. CEO de Coexa ofrece salida a remolacheros con reconversión al maíz. Alerta en Italia por cambios a proyecto de ley sobre violación que podría beneficiar a los agresores. Homicidio en Buin. Víctima fue hallada, baleada y atropellada en el acceso sur. Carabinero es baleado tras sufrir encerrona en la Florida. Está fuera de riesgo vital. Muere Luis Caprile, histórico locutor radial y padre del animador Leo Caprile. Contraloría revoca retención de impuestos realizada por Tesorería para compensar deudas por el CAE. Equipo de asesoras de Lavín reconoció trabajo para campañas políticas. Gobierno alista cambio al SAE y apunta a que colegios puedan tener propios procesos. Protesta en distintas ciudades de Bolivia para exigir el fin de los bloqueos impulsados por grupos afines a Morales. Díaz-Canel advierte a Estados Unidos tras imputación a Raúl Castro. No se irrespeta a los héroes de la patria, no en Cuba. Fatal accidente en autopista, caída de fardos provoca la muerte de un adulto mayor. Policías, parlamentarios y autoridades, las intensas primeras horas en la agenda del ministro Raúl en seguridad. Masacres vinculadas al crimen organizado dejan al menos 24 muertos en el norte de Honduras. Asesinan a un alcalde en Perú. Lo acribillaron mientras se dirigía a su despacho. Más tilda de inaceptable la sobreestimación de datos en Codelco. No estamos hablando de un error menor. Bien, noticias que están publicadas hoy día, en este caso en emol.com.
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4: En Linares comenzó masiva entrega de beneficio en el programa Calor en tu Hogar. Escuela de Carabineros se acerca al Maule con aporte del gobierno regional. Unidad de Promoción y Protección de Derechos Humanos de Gendarmería Maule realizó exitoso seminario sobre uso de la fuerza.
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4: El municipio de Linares comenzó una nueva entrega masiva de vales de gas destinada este año a más de 7.000 adultos mayores en distintos sectores urbanos y rurales de la comuna, en el marco del programa Calor en tu Hogar, iniciativa municipal que busca apoyar la calefacción durante la temporada de invierno. El beneficio, financiado íntegramente con recursos municipales, contempla la entrega de vales para carga de gas de 15 kilos, permitiendo acompañar a miles de familias durante los meses de bajas temperaturas. Este 2026, la inversión municipal supera los 100 millones de pesos, consolidando un programa que comenzó el año 2022 y que, con el paso de los años, ha ido ampliando su cobertura y fortaleciendo su impacto social en la comunidad. Durante estos 5 años, la iniciativa ha permitido entregar más de 28.000 beneficios a adultos mayores en la comuna, transformándose en uno de los apoyos sociales más relevantes impulsados por el municipio durante la temporada invernal.
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4: El gobernador Pedro Pablo Álvarez Salamanca recorrió junto a autoridades la Escuela Las Araucarias de Talca, recinto que podría albergar provisoriamente a la futura Escuela de Formación de Carabineros de Chile para la región. El financiamiento será compartido, un 50% aportado por el gobierno regional y el otro 50% sectorial, entre carabineros y obras públicas, indicó la autoridad. Esto considera una primera etapa provisoria mientras se avanzan las gestiones para concretar la infraestructura definitiva en la comuna de Talca. Durante la visita inspectiva, Carabineros comprometió la presentación de un proyecto para evaluar mejoras de infraestructura que permitan habilitar el recinto y comenzar prontamente con esta etapa inicial.
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4: En dependencias del auditorium del gobierno regional se desarrolló el seminario Uso de la Fuerza Penitenciaria y su Regulación, organizado por la Unidad Regional de Promoción y Protección de Derechos Humanos de Gendarmería Maule, que dirige la profesional Valesca Yáñez Contreras. La jornada contempló espacios de diálogo y rondas de preguntas, lo que permitió una activa participación de los asistentes, así como un intercambio de visiones sobre una materia especialmente sensible. El encuentro permitió reforzar la importancia del respeto a los derechos humanos en el contexto penitenciario y promover el trabajo conjunto entre instituciones del sistema de justicia.
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0: Vamos a continuar, te estamos acompañando, este es Red Ambrosio, aquí en este punto del dial. La tercera trae lo siguiente: mercado laboral en MIPYMES se desploma en el primer trimestre y anota la mayor destrucción del empleo desde fines del 2020. Megaproyecto, la búsqueda de votos, isla por isla, que tendrá que emprender Quirós en el Senado. Alvarado adelanta que planificarán segunda fase del gobierno en Consejo de Gabinete en Cerro Castillo. El crítico balance del déficit cero al plan de emergencia habitacional del gobierno de Boric. Exministro del Tribunal Constitucional, Iván Aróstica, repele intento de turbazo en San Miguel. Uno de los delincuentes resultó fallecido. En otras informaciones, Estados Unidos ejecuta a un hombre condenado por asesinar a una mujer y su hija de 4 años en Florida. Irán cifra en 35 los buques que atravesaron Hormuz en el último día, con permiso y coordinación de Teherán. Constructoras mejoran resultados en el primer trimestre y destacan el subsidio a la tasa de interés en hipotecarios. CEO de BAF Chile, filial de la gigante química: en los próximos años, el 75% de toda la demanda de químicos provendrá de China. Corporación Administrativa de Poder Judicial abre 8 cuadernos de remoción por viajar con licencia médica. UDI le pide a CAS invocar facultad constitucional para abrir cuaderno de remoción de juez Urrutia. Estados Unidos aprueba una potencial venta a Ucrania de equipamiento para apoyar sistema de misiles Hawk. Rusia subraya que Ucrania debe ser castigada por el ataque contra un centro educativo en Lugansk. Bien, noticias que están publicadas hoy día en emol.com.
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0: La temperatura del momento en Ambrosio.
1: La temperatura, 24 grados.
2: Vamos al diario Las Últimas Noticias, que trae lo siguiente. Doctor Caorsi revela el ruego de su hijo. Me da miedo que te mueras. Bueno, esposo de la influencer Rosario Bravo decidió someterse a un lifting facial. Francisca Duarte creó Completo Italiano Fit, tiene apenas 342 calorías. Abuela de San Pedri celebró los goles random de su nieto. UC ganó 2-0 en la Libertadores. Matronas cuentan cómo invalidaron sus títulos para trabajar en Norteamérica. Son parte de las informaciones que vienen publicadas hoy día en LUM.

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2: 11 de la mañana, 7 minutos.
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3: Vamos con el diario El Mercurio. Gobierno alista cambios al sistema de admisión escolar y apunta a que colegios pueden tener sus propios procesos. Podrán elegir criterios como notas o entrevistas. No tengo problemas con ser el voto dirimente, pero espero que podamos aprobar el proyecto por un margen mucho mayor. Coordinadora Arauco Mayeco confirma que fallecido en emboscada era uno de sus luchadores. Contraloría revoca retención de impuestos realizada por la Tesorería General de la República para pago de deuda del crédito con aval del Estado. Presidente Casa encabeza desfile en las glorias navales. Reforzar controles y foco en rentabilidad. El juicio de expertos en torno a Codelco ante sobreestimación de producción. Analistas plantean los desafíos comunicacionales que tendrá la moneda tras el cambio de gabinete. Las informaciones que están publicadas hoy día en emol.com.
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Nos vamos rápidamente hasta el Banco Central a revisar los indicadores económicos para hoy día, viernes 22 de mayo de este 2026. La unidad de fomento tiene un valor de 40.458 pesos con 69 centavos. La UTM de mayo, 70.588 pesos. Dólar observado, 899 pesos con 68 centavos. Euro, 1.046 pesos con 26 centavos. Son los indicadores económicos para esta jornada.

0: discos.
1: La que suena de fondo sin duda es una gran canción del año 2000 en adelante. La interpreta el cantante, compositor y pianista Mika. Es del año 2007, probablemente todos

y de alguna forma se puede salir adelante. De eso más o menos trata la letra de esta canción. Aquí me quiero detener un poco. En muchos casos se dice que la música del 2000 en adelante no es tan buena como la previa de los años 80 particularmente. En comentarios previos he hablado sobre la música de los 60, 70 y 80. Como que ha quedado claro cuánto pesa cada década musicalmente. Pero del 2000 en adelante se ha hecho también música de muy buena calidad. Mika, a quien escuchamos de fondo, esta es la versión original, la versión más rítmica, tiene una buena calidad vocal, pero además tiene muy buenos falsetes, al más estilo Barry Gibb. Y no solo eso, compone todo lo que canta, todas las canciones son de él. Y su calidad como pianista también ha sido destacada en varias oportunidades. No quiero compartir la versión tradicional, la cual tocamos habitualmente acá en la radio, sino que me quiero quedar con esta versión acústica, la cual no se grabó en ningún disco particular, sino presentaciones que se hicieron en diferentes lados. En esta oportunidad, la que vamos a compartir es una presentación acústica que hizo en BBC Two, en Inglaterra, en Londres. Por favor, quiero que le coloquen mucha atención a la forma en la cual interpreta el piano, que es lo único que acompaña a su voz. Está solo, frente al piano, interpretando íntegramente este gran éxito. Mika, la canción Relax.

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1: Vamos con la revisión de inmediato del tiempo. Hoy día en Linares se esperan 11 grados, cubierto a nublado. Mañana 4 y 10 grados, cubierto durante todo el día. Y el domingo 4 y 12 grados, cubierto a nubosidad parcial en la tarde. En Parral 11 grados, cubierto con cielo nublado. Mañana 3 y 10 grados, cubierto durante todo el día. El domingo 3 y 12 grados, cubierto a parcial en la tarde. En Cauquenes, 13 grados, cubierto durante todo el día. Mañana 4 y 10 grados, cubierto durante todo el día. Y el día domingo, 3 y 13 grados, nublado. En Peyúgue, Chanco, Curanipe, en nuestra costa, 13 grados para hoy día, nublado. Mañana 9 y 11 grados, cubierto. El domingo, 8 y 14 grados, nublado a parcial. Ese es el pronóstico del tiempo, según nos entrega la Dirección Meteorológica de Chile.
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0: Vamos a hablar de arte porque la Danaide del artista rumano Constantin Brancusi, vendida el lunes por 107,6 millones de dólares, algo así como unos 97 mil millones de pesos, se convirtió en la segunda escultura más cara de la historia de las subastas, sacudiendo una lista dominada por obras de Alberto Giacometti, según una base de datos gestionada por la AFP. Antes de esta venta, las tres esculturas más caras de la historia eran todas obras del suizo Giacometti. A partir de ahora, apenas El hombre que señala, vendida por 141,3 millones de dólares, alrededor de 127 millones de pesos, en Christie's, en Nueva York, en el 2015, supera a Danaide de Brancusi, subastada el lunes por la misma casa. Otra obra de Giacometti, El hombre que camina, ocupa el tercer lugar con 104,3 millones de dólares, unos 94 mil millones de pesos. Bien, ahí está entonces. Y es, no sé, todos sabemos que la belleza es subjetiva, es un tema de cada uno, pero sí, ahí está la obra por esa cifra impresionante. Vamos a continuar. Esta es Red Ambrosio.
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Ya nos vamos, solamente desearles que tengan un bonito fin de semana, disfrútenlo a toda esa gente que ha llegado por nuestra región, también bienvenidos sean, pásenlo bien, hace frío, pero hay que abrigarse simplemente y disfrutar de todo lo que nuestro Maule tiene para ofrecerles. Nos vamos hasta el lunes. Chao amigos, un abrazo grande y sigan en sintonía, ya llegan las noticias junto a Patricio Tapia.

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2: 12 horas, 7 minutos.
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4: Realizan Feria Mesa de la Mujer Rural en Longaví. Comenzó la marcha blanca para reubicar un sector de la feria en población Cauquenes. Inspectores municipales son capacitados para fortalecer el trabajo de los patrullajes mixtos en la zona costera de Chanco.
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4: Este martes 26 de mayo se realizará la Feria Mesa de la Mujer Rural en Longaví, un espacio donde las emprendedoras locales estarán ofreciendo una gran variedad de productos tradicionales, naturales y elaborados con identidad campesina. Quienes deseen asistir pueden acercarse a la plaza de la ciudad desde las 9 de la mañana y hasta las 4 y media de la tarde.
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4: Comenzó la marcha blanca para reubicar un sector de la feria en población Cauquenes, específicamente los puestos que se encontraban instalados en los accesos de estacionamiento de la escuela Horizonte Pasaje 24 que une con Rosita O'Higgins, destinada al ingreso de vehículos de emergencia. La medida fue solicitada precisamente para resguardar la seguridad de los niños y niñas del establecimiento, especialmente ante una eventual emergencia donde se necesita evacuar de manera rápida. La nueva ubicación para estos puestos considera la calle O'Higgins entre Aníbal Pinto y Bascuñán, espacio que desde hoy comienza a ser utilizado de manera gradual, buscando una adaptación responsable tanto para los feriantes como para los vecinos y vecinas que habitualmente concurren a este tradicional punto de encuentro.
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4: Hasta la zona costera de Chanco concurrió el departamento OS-14 de la Prefectura de Carabineros de Linares para capacitar a los inspectores municipales de Peyúgue y Curanípe. Las patrullas mixtas, que se conforman por inspectores municipales y funcionarios policiales, recorren en vehículos municipales los sectores donde existe mayor percepción de inseguridad en las comunas respectivas. Esto con el objeto de entregar amplios y permanentes resguardos de seguridad, prevención y autocuidado a la comunidad.
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2: La temperatura, 24 grados.
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2: El Linares comenzó masiva entrega de beneficio en el programa Calor en tu Hogar. Escuela de Carabineros se acerca al Maule con aporte del gobierno regional. Unidad de Promoción y Protección de Derechos Humanos de Gendarmería Maule realizó exitoso seminario sobre uso de la fuerza. Realizan Feria Mesa de la Mujer Rural en Longaví. Comenzó la Marcha Blanca para reubicar un sector de la feria en población Cauquenes. Inspectores municipales son capacitados para fortalecer el trabajo de los patrullajes mixtos en la zona costera de Chanco.
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2: Bienvenidas y bienvenidos. Posterior al 21 de mayo, revisamos informaciones. Algunas de las más relevantes ocurridas en las últimas horas. Los invitamos de inmediato a conocer en detalle el contenido preparado para la presente edición.
1: Linares.
2: El municipio de Linares comenzó una nueva entrega masiva de vales de gas destinada este año a más de 7.000 adultos mayores en distintos sectores urbanos y rurales de la comuna en el marco del programa Calor en tu Hogar, iniciativa municipal que busca apoyar la calefacción durante la temporada de invierno. El beneficio, financiado íntegramente con recursos municipales, contempla la entrega de vales para carga de gas de 15 kilos, permitiendo acompañar a miles de familias durante los meses de bajas temperaturas. Este 2026, la inversión municipal supera los 100 millones de pesos, consolidando un programa que comenzó el año 2022 y que, con el paso de los años, ha ido ampliando su cobertura y fortaleciendo su impacto social en la comunidad. Durante estos 5 años, la iniciativa ha permitido entregar más de 28.000 beneficios a adultos mayores en la comuna, transformándose en uno de los apoyos sociales más relevantes impulsados por el municipio durante la temporada invernal.
3: Cuando Linares está cumpliendo 232 años de vida, nos ponemos contentos de estos programas que benefician directamente a las personas. Si bien es cierto, las obras mejoran la calidad de vida, estos programas van directamente al bolsillo de un grupo tremendamente importante de personas. Me refiero a los adultos mayores de nuestra ciudad. Por 5º año consecutivo, más de 28.000 vales de gas hemos entregado a cientos y a miles de adultos mayores de Linares, donde nos importa bien poco su origen económico, social, cultural, si el del sector urbano, el sector rural o precordillerano, su registro social de hogares. Todos los adultos mayores, más de 7.000 adultos mayores en esta oportunidad, están recibiendo este vale de gas, que contribuye a aliviar en parte los alicaídos bolsillos, porque los adultos mayores de su pensión que reciben, más del 50% va a más remedios y por lo tanto contribuimos a poder calefaccionarnos. También estamos llevando a cabo un trabajo territorial que hemos comenzado el día de hoy en este teatro municipal, para informar cómo acceder a contar del mes de junio al programa de calor que tiene el gobierno a través de la entrega directa o subsidio de dinero que va a la cuenta RUT para acceder al vale de gas tal cual lo ha indicado el gobierno. Y en el mes de julio, es decir, mayo, programa calor en tu hogar, junio el programa del gobierno, y en julio queremos volver a repetir esto si tenemos mayores ingresos. Esto está dentro del contexto del mes aniversario, pero sobre todo está en el contexto de los programas y de las obras que hemos implementado para los adultos mayores. Primero, el beneficio que representa la farmacia comunitaria Dr. Servando Muñoz Orellana, con medicamentos al costo en calle Independencia con calle Freire. Segundo, lo que significa haberle entregado a Linares el nuevo hogar San Camilo, una inversión de más de 5.000 millones de pesos para más de 100 adultos mayores. Tercero, lo que significa los programas tanto de invierno como de verano, viajes a la playa o a las termas de Chillán, como lo hemos implementado para los adultos mayores. Y en cuarto lugar, lo que hemos hecho y que vamos a inaugurar ya la próxima semana, el nuevo Centro de Salud Familiar Oscar Bonilla. Todo eso en el contexto de la protección, el cuidado, el reconocimiento y sobre todo el agradecimiento que los hijos de esta tierra tenemos que tener para con nuestros adultos mayores. 232 años cumple Linares, Estamos contentos porque más de 7.000 adultos mayores están recibiendo este vale de gas del programa Calor en tu Hogar en su quinta versión en este año 2026.
2: Este martes 26 de mayo se realizará la Feria Mesa de la Mujer Rural en Longaví, un espacio donde las emprendedoras locales estarán ofreciendo una gran variedad de productos tradicionales, naturales y elaborados con identidad campesina. Quienes deseen asistir pueden acercarse a la plaza de la ciudad desde las 9 de la mañana y hasta las 4 y media de la tarde.
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2: El gobernador Pedro Pablo Álvarez Salamanca recorrió junto a autoridades la Escuela Las Araucarias de Talca, recinto que podría albergar provisoriamente a la futura Escuela de Formación de Carabineros de Chile para la región. El financiamiento será compartido, un 50% aportado por el gobierno regional y el otro 50% sectorial, entre carabineros y obras públicas, indicó la autoridad. Esto considera una primera etapa provisoria mientras se avanzan las gestiones para concretar la infraestructura definitiva en la comuna de Talca. Durante la visita inspectiva, Carabineros comprometió la presentación de un proyecto para evaluar mejoras de infraestructura que permitan habilitar el recinto y comenzar prontamente con esta etapa inicial.
4: Bueno, seguimos comprometidos con la seguridad en la región del Maule. Es así como hoy día estuvimos presentes con la General de Carabineros de Santiago, además el alcalde de Talca, delegado presidencial, viendo cómo podemos partir con la Escuela Provisoria de Carabineros de Chile. Esto es el primer paso. El segundo paso es la escuela definitiva, que ya estamos en conversaciones con Santiago, ¿no es cierto?, y con la delegación y el alcalde, de facilitar unos terrenos acá en Talca y poder optar a mediano o largo plazo con la ejecución de esta obra importante para nuestra región. El financiamiento va a ser compartido, el 50% va a ser de nuestro, digamos, del gobierno regional, y el otro 50% a través del sectorial, carabineros, obras públicas. Pero lo importante es que estamos avanzando, queremos prontamente que esto ya se zanje y busquemos el lugar definitivo para que a mediano y largo plazo ya podamos contar con una escuela de carabineros definitivo para nuestra región del Maule. De hecho, estuvimos viendo la escuela Las Araucarias, aquí en Talca, para partir con esta escuela provisoria. Así que yo creo que están todas las condiciones para que esto parta prontamente. Carabineros nos va a presentar un proyecto, ¿no es cierto?, a nosotros, para ver cómo podemos empezar ya a arreglar un poco más la infraestructura. Pero lo importante es que estamos ya en tierra derecha, vamos con la escuela provisoria y prontamente aprobando los recursos para la escuela definitiva.
2: Hasta la zona costera de Chanco concurrió el departamento OS-14 de la Prefectura de Carabineros de Linares para capacitar a los inspectores municipales de Peyúgue y Curanípe. Las patrullas mixtas, que se conforman por inspectores municipales y funcionarios policiales, recorren en vehículos municipales los sectores donde existe mayor percepción de inseguridad en las comunas respectivas. Esto con el objeto de entregar amplios y permanentes resguardos de seguridad, prevención y autocuidado a la comunidad. En dependencias del auditorium del gobierno regional se desarrolló el seminario Uso de la Fuerza Penitenciaria y su Regulación, organizado por la Unidad Regional de Promoción y Protección de Derechos Humanos de Gendarmería Maule, que dirige la profesional Valesca Yáñez Contreras. La jornada contempló espacios de diálogo y rondas de preguntas, lo que permitió una activa participación de los asistentes, así como un intercambio de visiones sobre una materia especialmente sensible. El encuentro permitió reforzar la importancia del respeto a los derechos humanos en el contexto penitenciario y promover el trabajo conjunto entre instituciones del sistema de justicia.
5: Debo señalar que este tipo de instancias no solo fortalecen los conocimientos, sino también permite generar diálogos y un trabajo en conjunto con las distintas instituciones, con las cuales tenemos un objetivo común y que es avanzar hacia una gestión penitenciaria más humana y de respeto irrestricto por la dignidad de las personas privadas de libertad y que tenemos bajo nuestra custodia. Este seminario ha sido un éxito. Tuvimos una alta convocatoria de nuestros alcaides, de nuestros funcionarios y funcionarias de gendarmería, como también de autoridades regionales vinculadas al tema, así como también tuvimos la participación de carabineros y PDI.
2: comenzó la marcha blanca para reubicar un sector de la feria en población Cauquenes, específicamente los puestos que se encontraban instalados en los accesos de estacionamiento de la escuela Horizonte Pasaje 24 que une con Rosita O'Higgins, destinada al ingreso de vehículos de emergencia. La medida fue solicitada precisamente para resguardar la seguridad de los niños y niñas del establecimiento, especialmente ante una eventual emergencia donde se necesita evacuar de manera rápida. La nueva ubicación para estos puestos considera la calle O'Higgins entre Aníbal Pinto y Bascuñán, espacio que desde hoy comienza a ser utilizado de manera gradual, buscando una adaptación responsable tanto para los feriantes como para los vecinos y vecinas que habitualmente concurren a este tradicional punto de encuentro. Muchas gracias por habernos acompañado. Les invitamos, como siempre, a seguir junto a la Red Ambrosio.
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1: 14 horas, un minuto.
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2: Considerada una verdadera proeza de la ingeniería por las condiciones extremas del terreno, la construcción del mítico canal Melado en la cordillera maulina, al interior de la comuna de Colbún, estuvo rodeada de mitos que con el tiempo han convertido a esta colosal obra de regadío en una auténtica leyenda. Cientos de trabajadores fueron reclutados en los campos vecinos y otros llegaron voluntariamente desde provincias distantes. La gran crisis económica mundial de la década de los años 30 golpeaba fuerte en la economía chilena, con especial fuerza en la clase obrera, por lo que cualquier pega era buena si ésta reportaba unos pocos billetes y algo de comida. La construcción del canal del Melado aseguraba al menos un plato al día y la promesa de pago cada fin de mes. Los capataces formaban cuadrillas de trabajadores en cada sector de la obra y se responsabilizaban por la eficacia de la labor, así como por el pago a los obreros. Los paleros, chuceros y piqueros vivían en condiciones paupérrimas, hacinados en grupos de 10 bajo una especie de ramada que ellos mismos levantaban a modo de dormitorio, en medio de la inhóspita naturaleza, cerca del río y bajo lluvias inclementes. La mega obra se construyó entre los años 1918 y 1930, empezando a dar servicio en 1932. El túnel, que desafiaba a la ingeniería, sería de más de 4 kilómetros y el costo total de la obra superó los 8 millones de pesos de la época. Con la primera luz diurna se iniciaban las faenas que terminaban una hora después que la oscuridad se adueñara del paisaje. De lunes a domingo, sin descanso ni tregua, añeque y sudor, con un corto descanso al mediodía para que aquellos que hubiesen conseguido algún tipo de alimento pudiesen ingerirlo rápidamente, pues el capataz obligaba a volver a la pega lo más pronto posible. Los más lentos eran cortados de inmediato y debían hacer abandono del campamento en menos de 15 minutos. El manto negro que cubre la historia de la construcción del canal nos habla de que al aproximarse el día de pago comenzaba la rebaja. Misteriosamente aparecían en medio del bosque cuerpos de trabajadores que yacían sin vida y con signos de haber sido asesinados a mansalva. Relatos de trabajadores de la época consignan que cada fin de mes los capataces se embolsaban el salario de los fallecidos y ese dinero jamás llegaba a manos de los deudos, que muchos años después se enteraban de la suerte corrida por su familiar. En la actualidad, el canal y túnel del Melado siguen ahí, resistiendo el paso del tiempo, en un entorno natural altamente intervenido, que oculta historias de una construcción con características épicas, historias que estuvieron cubiertas de esfuerzo, dolor y sufrimiento. Soy Leo Albornoz y esto fue Experiencia Maule.
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1: ¿Qué tal? ¿Cómo les va? Entramos en Byte, Tecnología en Fácil, y vamos a ver cómo se ha aplicado la inteligencia artificial en el mundo de la arqueología. Esto es realmente sorprendente, porque la inteligencia artificial ha descubierto 303 nuevos geoglifos en Nazca y está revolucionando la arqueología. De hecho, un equipo de expertos ha utilizado esta herramienta para hallar las figuras, algunas de las cuales eran imperceptibles para el ojo humano. Es impresionante, 303 nuevas figuras en 6 meses de investigación. Este proyecto ha sido llevado a cabo por el Instituto de Nazca de la Universidad de Yamagata junto a IBM. Se han utilizado drones y dotados con un sistema de inteligencia artificial que analizó miles de imágenes satelitales, y el resultado impresionante, porque esta IA ha sido entrenada para examinar fotografías aéreas y detectar patrones y líneas que no son perceptibles para el ojo humano. Esto permitió encontrar figuras que datan de entre los años 200 antes de Cristo y 650 y representan animales humanos y patrones geométricos. El equipo de arqueólogos verificó cada hallazgo en el terreno, confirmando que la mayoría formaban parte de caminos rituales usados en la antigüedad. Esto no es nuevo, porque esto está demostrando la eficiencia de la IA para procesar grandes cantidades de datos y detectar elementos ocultos debido a los cambios ambientales. Y esto en el mundo de la arqueología es vital. Se está usando de manera realmente notable. Así es, en cualquier momento más, Byte, tecnología en fácil.
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1: 15 horas, 2 minutos.

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0: La temperatura del momento en Ambrosio.
1: La temperatura, 24 grados.
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2: En Linares comenzó masiva entrega de beneficio en el programa Calor en tu Hogar. Escuela de Carabineros se acerca al Maule con aporte del gobierno regional. Unidad de Promoción y Protección de Derechos Humanos de Gendarmería Maule realizó exitoso seminario sobre uso de la fuerza.
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2: El municipio de Linares comenzó una nueva entrega masiva de vales de gas destinada este año a más de 7.000 adultos mayores en distintos sectores urbanos y rurales de la comuna, en el marco del programa Calor en tu Hogar, iniciativa municipal que busca apoyar la calefacción durante la temporada de invierno. El beneficio, financiado íntegramente con recursos municipales, contempla la entrega de vales para carga de gas de 15 kilos, permitiendo acompañar a miles de familias durante los meses de bajas temperaturas. Este 2026, la inversión municipal supera los 100 millones de pesos, consolidando un programa que comenzó el año 2022 y que, con el paso de los años, ha ido ampliando su cobertura y fortaleciendo su impacto social en la comunidad. Durante estos 5 años, la iniciativa ha permitido entregar más de 28.000 beneficios a adultos mayores en la comuna, transformándose en uno de los apoyos sociales más relevantes impulsados por el municipio durante la temporada invernal.
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2: El gobernador Pedro Pablo Álvarez Salamanca recorrió junto a autoridades la Escuela Las Araucarias de Talca, recinto que podría albergar provisoriamente a la futura Escuela de Formación de Carabineros de Chile para la región. El financiamiento será compartido, un 50% aportado por el gobierno regional y el otro 50% sectorial, entre carabineros y obras públicas, indicó la autoridad. Esto considera una primera etapa provisoria mientras se avanzan las gestiones para concretar la infraestructura definitiva en la comuna de Talca. Durante la visita inspectiva, Carabineros comprometió la presentación de un proyecto para evaluar mejoras de infraestructura que permitan habilitar el recinto y comenzar prontamente con esta etapa inicial.
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2: En dependencias del auditorium del gobierno regional se desarrolló el seminario Uso de la Fuerza Penitenciaria y su Regulación, organizado por la Unidad Regional de Promoción y Protección de Derechos Humanos de Gendarmería Maule, que dirige la profesional Valesca Yáñez Contreras. La jornada contempló espacios de diálogo y rondas de preguntas, lo que permitió una activa participación de los asistentes, así como un intercambio de visiones sobre una materia especialmente sensible. El encuentro permitió reforzar la importancia del respeto a los derechos humanos en el contexto penitenciario y promover el trabajo conjunto entre instituciones del sistema de justicia.
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2: 17 horas, 2 minutos.
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1: La temperatura del momento en Ambrosio.
2: La temperatura

0: temperatura 24 grados.
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2: ¿Qué tal? ¿Cómo les va? Entramos en Byte, tecnología en fácil, y vamos a ver cómo se ha aplicado la inteligencia artificial en el mundo de la arqueología. Esto es realmente sorprendente, porque la inteligencia artificial ha descubierto 303 nuevos geoglifos en Nazca y está revolucionando la arqueología. De hecho, un equipo de expertos ha utilizado esta herramienta para hallar las figuras, algunas de las cuales eran imperceptibles para el ojo humano. Es impresionante, 303 nuevas figuras en 6 meses de investigación. Este proyecto ha sido llevado a cabo por el Instituto de Nazca de la Universidad de Yamagata junto a IBM. Se han utilizado drones y dotados con un sistema de inteligencia artificial que analizó miles de imágenes satelitales, y el resultado impresionante, porque esta IA ha sido entrenada para examinar fotografías aéreas y detectar patrones y líneas que no son perceptibles para el ojo humano. Esto permitió encontrar figuras que datan de entre los años 200 antes de Cristo y 650 y representan animales humanos y patrones geométricos. El equipo de arqueólogos verificó cada hallazgo en el terreno, confirmando que la mayoría formaban parte de caminos rituales usados en la antigüedad. Esto no es nuevo, porque esto está demostrando la eficiencia de la IA para procesar grandes cantidades de datos y detectar elementos ocultos debido a los cambios ambientales. Y esto en el mundo de la arqueología es vital. Se está usando de manera realmente notable. Así es, en cualquier momento más, Byte, tecnología en fácil.

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1: En Linares comenzó masiva entrega de beneficio en el programa Calor en tu Hogar. Escuela de Carabineros se acerca al Maule con aporte del gobierno regional. Unidad de Promoción y Protección de Derechos Humanos de Gendarmería Maule realizó exitoso seminario sobre uso de la fuerza. Realizan Feria Mesa de la Mujer Rural en Longaví. Comenzó la Marcha Blanca para reubicar un sector de la feria en población Cauquienes. Inspectores municipales son capacitados para fortalecer el trabajo de los patrullajes mixtos en la zona costera de Chanco.
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1: Bienvenidas y bienvenidos. Posterior al 21 de mayo, revisamos informaciones. Algunas de las más relevantes ocurridas en las últimas horas. Los invitamos de inmediato a conocer en detalle el contenido preparado para la presente edición.
0: Linares.
1: El municipio de Linares comenzó una nueva entrega masiva de vales de gas destinada este año a más de 7.000 adultos mayores en distintos sectores urbanos y rurales de la comuna en el marco del programa Calor en tu Hogar, iniciativa municipal que busca apoyar la calefacción durante la temporada de invierno. El beneficio, financiado íntegramente con recursos municipales, contempla la entrega de vales para carga de gas de 15 kilos, permitiendo acompañar a miles de familias durante los meses de bajas temperaturas. Este 2026, la inversión municipal supera los 100 millones de pesos, consolidando un programa que comenzó el año 2022 y que, con el paso de los años, ha ido ampliando su cobertura y fortaleciendo su impacto social en la comunidad. Durante estos 5 años, la iniciativa ha permitido entregar más de 28.000 beneficios a adultos mayores en la comuna, transformándose en uno de los apoyos sociales más relevantes impulsados por el municipio durante la temporada invernal.
2: Cuando Linares está cumpliendo 232 años de vida, nos ponemos contentos de estos programas que benefician directamente a las personas. Si bien es cierto, las obras mejoran la calidad de vida, estos programas van directamente al bolsillo de un grupo tremendamente importante de personas. Me refiero a los adultos mayores de nuestra ciudad. Por 5º año consecutivo, más de 28.000 vales de gas hemos entregado a cientos y a miles de adultos mayores de Linares, donde nos importa bien poco su origen económico, social, cultural, si el de sector urbano, el sector rural o precordillerano, su registro social de hogares. Todos los adultos mayores, más de 7.000 adultos mayores en esta oportunidad, están recibiendo este vale de gas, que contribuye a aliviar en parte los alicaídos bolsillos, porque los adultos mayores de su pensión que reciben, más del 50% va más remedios y por lo tanto contribuimos a poder calefaccionarnos. También estamos llevando a cabo un trabajo territorial que hemos comenzado el día de hoy en este teatro municipal, para informar cómo acceder a contar del mes de junio al programa de calor que tiene el gobierno a través de la entrega directa o subsidio de dinero que va a la cuenta RUT para acceder al vale de gas tal cual lo ha indicado el gobierno. Y en el mes de julio, es decir, mayo, programa calor en tu hogar, junio el programa del gobierno, y en julio queremos volver a repetir esto si tenemos mayores ingresos. Esto está dentro del contexto del mes aniversario, pero sobre todo está en el contexto de los programas y de las obras que hemos implementado para los adultos mayores. Primero, el beneficio que representa la farmacia comunitaria Dr. Servando Muñoz Orellana, con medicamentos al costo en calle Independencia con calle Freire. Segundo, lo que significa haberle entregado a Linares el nuevo hogar San Camilo, una inversión de más de 5 mil millones de pesos para más de 100 adultos mayores. Tercero, lo que significa los programas tanto de invierno como de verano, viajes a la playa o a las termas de Chillán, como lo hemos implementado para los adultos mayores. Y en cuarto lugar, lo que hemos hecho y que vamos a inaugurar ya la próxima semana, el nuevo Centro de Salud Familiar Oscar Bonilla. Todo eso en el contexto de la protección, el cuidado, el reconocimiento y sobre todo el agradecimiento que los hijos de esta tierra tenemos que tener para con nuestros adultos mayores. 232 años cumple Linares, estamos contentos porque más de 7.000 adultos mayores están recibiendo este vale de gas del programa Calor en tu Hogar en su quinta versión en este año 2026.
1: Este martes 26 de mayo se realizará la Feria Mesa de la Mujer Rural en Longaví, un espacio donde las emprendedoras locales estarán ofreciendo una gran variedad de productos tradicionales, naturales y elaborados con identidad campesina. Quienes deseen asistir pueden acercarse a la plaza de la ciudad desde las 9 de la mañana y hasta las 4 y media de la tarde.
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1: El gobernador Pedro Pablo Álvarez Salamanca recorrió junto a autoridades la Escuela Lázaro Cáñez de Talca, recinto que podría albergar provisoriamente a la futura Escuela de Formación de Carabineros de Chile para la región. El financiamiento será compartido, un 50% aportado por el gobierno regional y el otro 50% sectorial, entre carabineros y obras públicas, indicó la autoridad. Esto considera una primera etapa provisoria mientras se avanzan las gestiones para concretar la infraestructura definitiva en la comuna de Talca. Durante la visita inspectiva, Carabineros comprometió la presentación de un proyecto para evaluar mejoras de infraestructura que permitan habilitar el recinto y comenzar prontamente con esta etapa inicial.
3: Bueno, seguimos comprometidos con la seguridad en la región del Maule. Es así como hoy día estuvimos presentes con la General de Carabineros de Santiago, además el alcalde de Talca, delegado presidencial, viendo cómo podemos partir con la Escuela Provisoria de Carabineros de Chile. Esto es el primer paso. El segundo paso es la escuela definitiva, que ya estamos en conversaciones con Santiago, ¿no es cierto?, y con la delegación y el alcalde, de facilitar unos terrenos acá en Talca y poder optar a mediano o largo plazo con la ejecución de esta obra importante para nuestra región. El financiamiento va a ser compartido, el 50% va a ser de nuestro, del gobierno regional, y el otro 50% a través del sectorial, carabineros, obras públicas. Pero lo importante es que estamos avanzando, queremos prontamente que esto ya se zanje y busquemos el lugar definitivo para que a mediano y largo plazo ya podamos contar con una escuela de carabineros definitivo para nuestra región del Maule. De hecho, estuvimos viendo la escuela Lázaro Cáñez aquí en Talca, para partir con esta escuela provisoria. Así que yo creo que están todas las condiciones para que esto parta prontamente. Carabineros nos va a presentar un proyecto, ¿no es cierto?, a nosotros, para ver cómo podemos empezar ya a arreglar un poco más la infraestructura. Pero lo importante es que estamos ya en tierra derecha, vamos con la escuela provisoria y prontamente aprobando los recursos para la escuela definitiva.
1: Hasta la zona costera de Chanco concurrió el departamento OS-14 de la Prefectura de Carabineros de Linares para capacitar a los inspectores municipales de Peyúgue y Curanípe. Las patrullas mixtas, que se conforman por inspectores municipales y funcionarios policiales, recorren en vehículos municipales los sectores donde existe mayor percepción de inseguridad en las comunas respectivas. Esto con el objeto de entregar amplios y permanentes resguardos de seguridad, prevención y autocuidado a la comunidad. En dependencias del auditorium del gobierno regional se desarrolló el seminario Uso de la Fuerza Penitenciaria y su Regulación, organizado por la Unidad Regional de Promoción y Protección de Derechos Humanos de Gendarmería Maule, que dirige la profesional Valesca Yáñez Contreras. La jornada contempló espacios de diálogo y rondas de preguntas, lo que permitió una activa participación de los asistentes, así como un intercambio de visiones sobre una materia especialmente sensible. El encuentro permitió reforzar la importancia del respeto a los derechos humanos en el contexto penitenciario y promover el trabajo conjunto entre instituciones del sistema de justicia.
4: Debo señalar que este tipo de instancias no solo fortalecen los conocimientos, sino también permite generar diálogos, un trabajo en conjunto conjunto con las distintas instituciones, con las cuales tenemos un objetivo común, y que es avanzar hacia una gestión penitenciaria más humana y de respeto irrestricto por la dignidad de las personas privadas de libertad y que tenemos bajo nuestra custodia. Este seminario ha sido un éxito. Tuvimos una alta convocatoria de nuestros alcaides, de nuestros funcionarios y funcionarias de gendarmería, como también de autoridades regionales vinculadas al tema, así como también tuvimos la participación de carabineros y PDI.
1: Comenzó la marcha blanca para reubicar un sector de la feria en población Cauquenes, específicamente los puestos que se encontraban instalados en los accesos de estacionamiento de la escuela Horizonte Pasaje 24 que une con Rosita O'Higgins, destinada al ingreso de vehículos de emergencia. La medida fue solicitada precisamente para resguardar la seguridad de los niños y niñas del establecimiento, especialmente ante una eventual emergencia donde se necesita evacuar de manera rápida. La nueva ubicación para estos puestos considera la calle O'Higgins entre Aníbal Pinto y Bascuñán, espacio que desde hoy comienza a ser utilizado de manera gradual, buscando una adaptación responsable tanto para los feriantes como para los vecinos y vecinas que habitualmente concurren a este tradicional punto de encuentro. Muchas gracias por habernos acompañado. Les invitamos, como siempre, a seguir junto a la Red Ambrosio.
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5: Estos son los ingleses Coldplay y con su single Beautiful.

¿Qué tal, amigos? ¿Cómo están? Soy Andrés Valenzuela, compartiendo música en el día, como siempre, canciones de todos los estilos, diferentes épocas. Nos vamos a quedar con una muy buena canción de una banda que sin duda todos ustedes conocen, la banda Coldplay. Bien, muchos discos, pero en realidad me voy a referir a una canción que grabaron por allá por el año 2014 y que nunca fue publicada. Es una canción que regularmente tocan algunas radios a nivel mundial, pero en general no está disponible en plataformas musicales. Me refiero a la canción We Pray, Nosotros Rezamos. Esta es una canción que grabó Coldplay, pero se grabó en el estudio, con todos los componentes musicales, por supuesto. Se ensambló la canción, pero no fue incorporada en ninguno de sus long plays y tampoco salió a la venta como canción single. Bueno, el artista principal, quien compone e interpreta la canción, con apoyo, por supuesto, de Chris Martin, el vocalista de Coldplay, es Sam Martin. Bueno, la canción tiene un muy buen sonido, tiene un muy buen estilo. Probablemente la han escuchado antes. Hoy día se encuentra disponible en YouTube, pero no en otro tipo de plataformas musicales. La banda Coldplay la ha interpretado en varias oportunidades en vivo, en diferentes conciertos a nivel mundial. Pero no se encuentra disponible en ninguna plataforma oficial de música. Chris Martin y la banda Coldplay es el éxito We Pray.

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1: Estos son los ingleses Coldplay y con su single Beautiful.

0: Beautiful de los ingleses Coldplay ha sido el destacado para este fin de semana aquí en Red Ambrosio.
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3: 19:01.
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4: Considerada una verdadera proeza de la ingeniería por las condiciones extremas del terreno, la construcción del mítico canal Melado en la cordillera maulina, al interior de la comuna de Colbún, estuvo rodeada de mitos que con el tiempo han convertido a esta colosal obra de regadío en una auténtica leyenda. Cientos de trabajadores fueron reclutados en los campos vecinos y otros llegaron voluntariamente desde provincias distantes. La gran crisis económica mundial de la década de los años 30 golpeaba fuerte en la economía chilena, con especial fuerza en la clase obrera, por lo que cualquier pega era buena si ésta reportaba unos pocos billetes y algo de comida. La construcción del canal del Melado aseguraba al menos un plato al día y la promesa de pago cada fin de mes. Los capataces formaban cuadrillas de trabajadores en cada sector de la obra y se responsabilizaban por la eficacia de la labor, así como por el pago a los obreros. Los paleros, chuceros y piqueros vivían en condiciones paupérrimas, hacinados en grupos de 10 bajo una especie de ramada que ellos mismos levantaban a modo de dormitorio, en medio de la inhóspita naturaleza, cerca del río y bajo lluvias inclementes. La mega obra se construyó entre los años 1918 y 1930, empezando a dar servicio en 1932. El túnel, que desafiaba a la ingeniería, sería de más de 4 kilómetros y el costo total de la obra superó los 8 millones de pesos de la época. Con la primera luz diurna se iniciaban las faenas, que terminaban una hora después que la oscuridad se adueñara del paisaje. De lunes a domingo, sin descanso ni tregua, añeque y sudor, con un corto descanso al mediodía para que aquellos que hubiesen conseguido algún tipo de alimento pudiesen ingerirlo rápidamente, pues el capataz obligaba a volver a la pega lo más pronto posible. Los más lentos eran cortados de inmediato y debían hacer abandono del campamento en menos de 15 minutos. El manto negro que cubre la historia de la construcción del canal nos habla de que al aproximarse el día de pago comenzaba la rebaja, misteriosamente aparecían en medio del bosque cuerpos de trabajadores que yacían sin vida y con signos de haber sido asesinados a mansalva. Relatos de trabajadores de la época consignan que cada fin de mes los capataces se embolsaban el salario de los fallecidos y ese dinero jamás llegaba a manos de los deudos, que muchos años después se enteraban de la suerte corrida por su familiar. En la actualidad, el canal y túnel del Melado siguen ahí, resistiendo el paso del tiempo, en un entorno natural altamente intervenido, que oculta historias de una construcción con características épicas, historias que estuvieron cubiertas de esfuerzo, dolor y sufrimiento. Soy Leo Albornoz y esto fue Experiencia Maule.

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0: La temperatura del momento en Ambrosio.
1: La temperatura, 24 grados.
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0: La buena compañía hace que el tiempo vuele en ambrosio. 20:02. 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
1: Estos son los ingleses Coldplay y con su single Beautiful.